FM96, escuchamos a Fabiola con Lennox Forever. Me acompaña Ernesto X, noche del sábado. Ahora, Emanuel Vizcarondo.

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Noche del sábado, la está pasando bien, pero qué bien, Tucci. Esta vez con jarabe de palo. Eso que tú me das.

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0: Noche del sábado 12 de septiembre del 2026. Bueno, gente, vamos a ver si hay gente por ahí, ¿verdad? Que nos está escuchando esta noche. Así que marcan el 787-834-4696, 787-833-0600. Oye, para que saludes a la gente que está por ahí compartiendo contigo. También para que cantes tus canciones favoritas, para que tu mundo te escuche, seguro. Por aquí tengo la llamadita. Hello, buenas noches. Hola, hola. Eso, anda, es un gallito. Por lo menos está escuchando el gallito. Viene que se salvó el kiosco. Mira, Jenny, ¿cómo tú estás? ¿Molestas bien?
1: Sí.
0: Jenny, yo no sé qué pasó. Todo el mundo hoy está
1: probando mi garganta, a ver cómo está.
0: Ah, eso está cañón, Jenny, eso está cañón. De verdad, mira, hoy todo el mundo. Hoy todo el mundo estaba enfermo con dolor de garganta ahí, de estómago y de medio mundo. Que se, yo creo que fue el pobre Sahara que se enfermó con todo el mundo por ahí.
1: De verdad. Ay, no, lo más malo es el.
0: Ajá. La picazón en la garganta.
1: ¿Ah?
0: La picazón en la garganta, ¿verdad? Que
1: ay, sí, eso es bien malo.
0: Te desespera, ¿no? Y me imagino que cuando tú te cuestas a dormir, mira, te levantas ahí ahogado, tosiendo ahí. ¿Pero qué es esto?
1: Sí. Ay, que me dieron antibiótico y algo para la tos.
0: Pero fíjate, Jenny, te oyes bien, de verdad.
1: Sí, porque gracias a Dios tenía que ir porque ya era mucho la tosedera, mucho lástima era de la garganta.
0: Y es bueno siempre, Jenny, si empiezas una medicina, terminarla, porque muchas personas vienen, ¿verdad? El médico le receta y lo que hacen es, se lo toman por 2 o 3 días y le dicen, ah, ya estoy bien, o no me voy a dejar esas medicinas por el lado.
1: ¿Qué me pasó?
0: De verdad.
1: Y me pasó y me empeoré.
0: Por eso mismo te digo. Mira, si te dan un medicamento, que siempre es por una semana, ¿verdad? Son 7 días que te lo tienes que tomar. Pero si coges te lo tomas en 2 días y 3 días, te crees que estás bien, porque ya no te lo puedes tomar. Mira, después te repite de nuevo eso y peor, Jenny, de verdad.
1: Sí, se pone peor, sí.
0: Eso, ¿verdad? Jenny, cuéntame, ¿qué tienes por ahí?
1: Pues tengo una canción aquí de Super Trío que la experimenté hoy, a ver cómo sabe.
0: Uh-huh.
1: Porque yo la sabía antes, lo que pasa es que estoy recuperando poco a poco.
0: Sí, sí.
1: Mira, otra vez.
0: Ajá.
1: Para complacer a alguien por ahí con la música de Leonardo Paniagua, que tal vez me estaba escuchando.
0: Ajá. Oye, Ruth y Wilfredo, que siempre te escuchan.
1: Sí, ellos mismos.
0: Sí.
1: Sí.
0: Pues. Cuando tú quieras, Jenny, arranca por ahí para abajo.
1: Déjame buscar.
0: Ajá.
1: Aquí que está, deja el.
0: Ajá.
1: Ah, sí, ya lo encontré.
0: ¿La encontraste?
1: Sí.
0: Ah, pues. Vamos.
1: Vamos entonces.
0: Vamos para allá, Jenny, dale.

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0: Anda, Jenny, qué bonito te quedó eso.
1: ¿Ah?
0: Qué bonito te quedó.
1: ¿Se escuchó bien?
0: Jenny, eso quedó bendito, bien chuchín. ¿La practicaste mucho?
1: No, lo que pasa es que cuando yo me apagué, yo dejé muchas canciones.
0: Ajá.
1: Y la estoy tratando de recuperar poco a poco.
0: Pero mira, esa canción te quedó al palo, te quedó súper bien. De verdad, de verdad, de verdad.
1: Se titula Lo que te queda.
0: Ah,
1: eso es por el super trío.
0: Mira qué bien. Cuéntame, Jenny, ¿cuál es la otra?
1: Pues esta la dedico yo a Ruth y a don Wilfredo.
0: Ah, seguro que sí, que ya te están escuchando.
1: Sí, la de Leonardo Paniagua para ellos.
0: Dale por ahí para abajo, dale.
1: Okay.

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1: Oye, Jenny.
0: ¿Qué siento yo?
1: Eso te quedó súper, súper. Te voy a dar un aplauso, Jenny.
2: Thank you.
1: Te quedó súper bien, Jenny. De verdad, te felicito un montón.
2: Ay, es que estoy tratando ahí, pues como te digo, recordándome de todo, de Juan Gabriel, Leonardo Paniagua, Monchi Alessandra.
1: Oye, pero...
2: ¿cómo que se llama la gorra? Rocío Dúrcal.
1: Mira, Jenny, pero cantaste súper. De verdad que te felicito. De verdad.
2: Thank you.
1: Jenny, ¿qué los vamos, Jenny? ¿En qué los vamos?
2: No sé.
1: Vamos a ver.
2: ¿Verdad que no sé?
1: ¿Tú quieres en bicicleta?
2: Pues está bien.
1: Tengo una bicicleta ahí.
2: Malo. Ajá. Pero es bien malo.
1: No sé. Pero, fue que la bicicleta tiene la goma vacía, ¿verdad?
2: No, hay que echarle aceite y yo no le echo aceite todavía.
1: Ah, por eso es que suena, así que suena chunquín, algo así.
2: Sí, chunquín.
1: Así que suena. Pero no, Jenny, pero le vamos a dar solo el pedal, cosa que no se vaya a romper la caja de bola y se quede todo el mundo a pies por ahí. De verdad.
2: Caben.
1: Vamos para allá.
2: Asientos para todo.
1: Mira para allá, oye, es una bicicleta de esa forma de tren.
2: ¿Verdad que sí?
1: Sí, forma de tren. Vamos a montar a la gente ahí, Jenny.
2: Pues vamos a montar el trolling y a Lizzy, al Indio, al Canchanchan, a Luis de Laja, a Don Pedro y Bienvenida, que no se caiga ninguno.
1: No, que se aguanten bien, de Manuel.
2: A Ruth y Wilfredo, a Maggie, a la Cangri, a Tati, a Linda, a Tyson y su familia, a Mariela de Atlanta, a mi vecina Isanji y su esposo y su hija, a mi vecina Gris y su esposo y sus hijos, a Luis el guardia municipal, mira para allá, y a todos sus compañeros también.
1: Anda, vamos con tremenda escolta por ahí.
2: A Nelson Nazario Alameda y sus compañeros también. Aquí está. Ajá. A Juan Carlos de Bosqueto, caray. Ese lo sentamos en el medio.
1: Con Luisito, yo creo que sí.
2: Sí. Anita, me faltó de Laja. Bueno, y a todo el combate completo, a ti también, que no te puedo dejar.
1: Seguro que sí, lo vamos en bicicleta, espero que no se rompa la caja de bola por ahí, Jenny, pero...
2: Pues vamos.
1: ¡A la arranca, Jenny!
2: Vámonos.
1: Dale. ¡Adiós, Jenny! Se fue Jenny ahí, pues ahí bien, espero que la...

0: a que la bicicleta no se le rompa la caja de bolas allá a mitad de camino, porque la cosa está fea, ¿verdad? Si no, todo el mundo a pie. Vamos a poner otra llamadita rapidito por aquí. No, dice buenas noches. Hello, hello. Hello. Aquí tenemos a la licenciada Lizzy Báez. Lizzy, ¿todo bien, todo bien?
1: Bien,
0: gracias. Mira, Lizzy, la aprietita cayó esta tarde por ahí. Mira, ¿y cómo está el ambiente? Cuéntame.
1: Está
0: bueno, está bueno, está bueno. No, ayer, mira, Lizzy, ayer, yo creo que la temperatura rompió, ¿verdad? El termómetro estaba súper, súper. Mira, se puede hacer hasta un pollo afuera, la barbecue, freír un huevo, de verdad. De la calor que hacía. Oye, y de noche, y de noche. Sí, no, de verdad, terrible, terrible. Pero ahí por lo menos la temperatura está más agradable. Hoy cayó un aguacerito, ¿verdad? Y la cosa se remitió un poco. Ajá. Y ya mismito por ahí, Lizzy, está picando ahí la Navidad. Ya eso está a la vuelta de la esquina por ahí. Mira, amor, cuéntame, Lizzy, ¿qué tienes por ahí? Una reflexión tipo poema para Crowley. Vamos a escucharte, dale, dale. Ajá.
1: Buenas noches, mi amor. No importa a qué hora leas esto. Solo quiero decirte que dormiré pensando en ti. Mi corazón te deseo una bonita noche y que todo salga bien el día de mañana. Cuídate mucho, mi amor. Dulce sueño, cariño mío.
0: Anda, Lizzy, qué bonito te quedó eso.
1: Gracias.
0: Enamórate más al troll y ahora el troll que está enamorado. Ahora sí que, de verdad.
1: ¿Qué iba a decirlo? El troll está enamorado.
0: Y ahora con ese reflexión, ¿verdad? Que le hiciste ahí, ahora sí que está chocado, ¿verdad?
1: Ahora sí que de verdad está bien chocado.
0: Ándale. Por el Lizzy, lo que falta es ahora que le tires el besito a la noche.
1: ¿El besito?
0: Sí, sí. Dale, dale. Anda, ahora sí. El troll está en el espacio ya. Lizzy, gracias por llamar, amor.
1: Gracias a ti y saludos en especial para ti y a todo el público en general.
0: Ajá.
1: Ya va.
0: Seguro que sí, amor. Cuídate.
1: Gracias por la oportunidad y saludos a Jenny.
0: Claro. Te veo, Lizzy, te veo.
1: Igual.
0: Adiós. Bueno, y tienen a la licenciada Lizzy Báez aquí en FM 96, el gran combo. Y esto es Pa'l Mundo.

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0: ellos son propina ya.
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0: Gracias. 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
1: Informe especial por FM 96. Ya estamos acercándonos a la Navidad, ya hay más o menos unos indicios, unos avisos de que ya estamos cambiando de estación y que próximamente vamos a estar con el güiro, la maraca y todos los instrumentos típicos de Puerto Rico, sin dejar el cuatro fuera. En esta mañana me acompaña Rosty Rodríguez, quien es el creador del julepe navideño, para los que se creían que este año no iba, pero va. Y está aquí. Y ya tenemos unas primicias que pudieran estar en el disco. Unos pudieran estar, otros, porque es que estamos tan todavía un poquito lejanos, pero ya esto es lo que pudiera estar en el disco del julepe navideño de este año. Así que, Rosty, buenos días, saludos.
2: Bueno, pues buenos días, Luis, y buen día al público. Hoy domingo estamos aquí con la tacita de café en mano. Si me permite, Luis, primero que nada, darle las gracias al público que se dio cita anoche en el Mergazo de Febrero 96. No, hoy estamos despiertos, así que éxito total. Gracias a todos los que dijeron presente y a las agrupaciones también.
1: Bueno, pues, Rosty, este año hay julepe, y hay julepe, y bueno.
2: Bueno, pues déjame decirte que estamos allí trabajando con el CD del julepe navideño de FM 96. Saldrá a la venta

0: próximamente. Hoy lo estamos haciendo ¿verdad? Como un demo de lo que el público se vaya ambientando y sepa el tipo de trabajo que hay. Hay que resaltar la ayuda de el productor Giovanni Crespo, y también de este año se nos une Javi Lamour, ¿verdad? De la Mansión Record. Así que con ellos y con otros grandes artistas estamos trabajando lo de Julepe.
1: Bueno, vamos a comenzar con el primer número. Son Las Hormigas Bravas, directamente de Hormigueros. ¿Qué nos tiran este año? Mira, Las Hormigas Bravas. Yo escuché esa canción y me encantó la canción de Las Hormigas Bravas.
0: Sí, se llama La Trulla Mía. Es donde ¿verdad? Da la impresión de que llega una parranda al patio de tu casa y entonces dice, mira, déjame entrar a tu casa para llenarte de alegría y para que olvides las penas. Y de eso se trata la canción de Las Hormigas Bravas, La Trulla Mía.
1: Que la disfruten.

0: números que apelan a los puertorriqueños, al campo, a aquellos recuerdos.
1: Es correcto, eso es letra de Luis Hormiga, bien, bien emotivo, así que definitivamente yo sin duda alguna te puedo decir que va a ser uno de los temas que va a resaltar y que el público le va a gustar, ¿verdad? Del Julepe.
0: Bueno, el próximo número es Michael Tsunami.
1: Michael Tsunami, un joven dominicano que hizo un mix navideño estilo merengue ripiao, donde pues escoge varios números tradicionales y lo adapta a FM 96 con ciertos corillos y ciertas cosas. Lo importante es que para ambientarlo, para que se escuche bien Navidad.
0: Suena interesante eso. Le hago la aclaración. Todavía yo no he escuchado la canción, así que me voy a aventurar a ver.
1: Como indicamos, es un demo, pero estamos allí trabajando con ellos.
0: ¿Cómo no? Vamos a escucharlo.

0: Roti, ya están llegando los aires navideños. Ya hay brisa, como que las temperaturas poco a poco están bajando. ¿Tú sabes lo que quiere decir eso,
1: verdad? Ah, no, definitivamente. Te estaba comentando tras bastidores que en estos días llovió en la noche en casa, en el sector de casa, y cuando me dio mucha alegría, tú sabes lo que es abrir la puerta de tu casa y como vivo cerquita del Valle de Laja, ver la neblina. Eso quiere decir que ya estamos llegando.
0: Ahí donde tú vives, eso vale un millón.
1: Que definitivamente. Lo dice y no lo sabe.
0: Sí. Ese frío está feliz y contento.
1: Sí.
0: Mira, el próximo número que vamos a escuchar es el grupo La Vieja Guardia con Julián, y el número se llama Llegó Navidad.
1: Sí, es correcto. Julián con La Vieja Guardia estuvieron de visita por acá en los estudios de promoción hace básicamente como un mes, más o menos. Y allí fue donde surgió el acercamiento de ellos, de que sí, pues le interesaba participar en el CD del Julepe Navideño, y cómo no,

0: El juguete navideño de FM 96, hemos aclarado de que va a estar a la venta en las próximas semanas.
1: Sí,
0: eso es, más o menos ya tiene algún lugar donde se va a llevar,
1: bueno,
0: la venta.
1: El lugar de venta siempre va a ser el supermercado Una Pobel, en Mayagüez, San Germán, Yaco, Guayanilla, Hormiguero. Sí, ahí sí lo vamos a tener. Posteriormente también estaremos trabajando. Sabes que muchas personas se nos han acercado y nos han pedido este pendrive. Así que en un momento dado, pues, quien quita que también hagamos entrega de pendrive.
0: Pendrive, sí, es una buena alternativa. Ya los equipos, casi todos, traen ya la entrada pendrive.
1: Es correcto, pero irónicamente, Ulises, el público que adquiere el productor del juguete navideño, pues, es un público adulto, y siempre lo hemos sacado en CD, y gracias a Dios, pues, lo consumen y se van todas las copias. O sea, lo que quiere decir que todavía hay un grupo que, digámosle, de coleccionista, y sí, siempre lo compra, sí, lo espera.
0: Personalmente, a mí me gusta el CD.
1: Sí, en estos días, sí, si supiera, estaba viendo, leyendo en una de las páginas donde el público está regresando el LP, el acetato, está regresando el CD. Y aparenta ser que hay como especie de una tendencia a ello otra vez.
0: Claro, claro. Hay de todo. Usted puede escoger el medio que usted quiera para escuchar música.
1: Sí, lo importante es que la música es

0: alma de los pueblos.
1: Ave María, eso me recuerda a alguien. Sí. Bueno, vamos a escuchar el grupo Combete Navideño y el número a la banda ya.
0: Sí, es correcto. Tú sabes que este tema de para la banda ya apela a esos puertorriqueños que están trabajando en Estados Unidos durante todo el año o varios años, y entonces están ansiosos porque no se sienten que están con el frijito y no se sienten que están escuchando el coquí, no se sienten, ¿verdad?, con la parranda. Y entonces como que reúne a la familia y dice, bueno, nos vamos para la banda ya porque aquí como que esto está triste.
1: Sí, sí, sí. A veces se hace un poquito más difícil regresar a Puerto Rico, pero pues desde acá les tenemos la música navideña. Usted sintoniza FM 96, compra el julepe navideño y se lleve ese pedacito de Puerto Rico.
0: Y siempre, si supieras, dice que siempre hemos tenido sobres predirigidos comprando el julepe para, de Estados Unidos para entregárselo.

0: próximo artista que va a estar en el Julepe navideño es Javi Lamour.
1: Es correcto. Sabes que aparte de la canción de Javi Lamour, pues te dije que tiene gran peso en este disco del Julepe este año, porque también ha producido varios temas, aparte de que él mismo canta, pues tiene, por lo menos produjo el tema de Michael Tsunami y el de La Vieja Guardia también. Así que estoy agradecido por parte de Javi Lamour.
0: Aportó el Julepe.
1: Sí, ahí, sí, definitivamente. Así que no me puedo quejar. Esos son bendiciones, el productor Javi Lamour y el productor Giovanni Crespo, que ha estado ya varios años con nosotros.
0: El número se llama Qué Buena Es la Navidad.
1: Es correcto. Ese tema se regrabó. ¿Verdad? Él tuvo tanta aceptación que le quisimos hacer especie de un 2026 para

0: te bendiga en esta Navidad.
1: Ha sido una muestra de lo que va a contener, es solamente una muestra, el julepe navideño, porque son más los números, ¿no?
2: Sí, con el favor de papá Dios van a estar participando otros artistas que definitivamente pues ya me han hecho el acercamiento y hay unos números sabrosos que van a estar entrando. Recuerden que tan pronto salga la promoción del CD, pues lo van a adquirir ya próximamente, le vamos a decir en la promo.
1: Vamos a escuchar a Moisés Cancel, que también tiene su aportación para la época navideña, y es un número bien bonito, que todo el mundo, yo estoy seguro que recuerda, se llama Pensando en Ti.
2: Con las hormigas bravas.
1: Muchas gracias, Rosti, por haber estado conmigo este año y con

0: Con informe especial para presentar la producción.
1: Eso así, hicimos un demo, empezamos allí más o menos para que la gente sepa lo que viene.
2: 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Moisés Cancel, Giovanni Crespo.

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Buenos días, estimados radioyentes y fieles todos. Les habla el padre Moisés Ríos Ruiz. En este día conoceremos un poco la vida y misión de San Juan Crisóstomo, patrono

de los predicadores. Crisóstomo, conocido como Boca de Oro o Pico de Oro, y es llamado así debido a su elocuencia. Nació en Antioquía cerca del año 347. Murió en Ponto el 14 de septiembre del 407. Antioquía fue la segunda ciudad de la parte oriental del Imperio Romano, pero durante el siglo IV, pugnas religiosas perturbaron al imperio y encontraron su eco en Antioquía. Su padre, llamado Segundo, era un oficial de alto rango en el ejército sirio. Murió poco después del nacimiento de Juan. Y Antusa, su mujer, de solamente 20 años de edad, se hizo cargo sola de sus dos hijos, Juan y una hermana mayor. Afortunadamente, era una mujer inteligente y con carácter. No solo instruyó a su hijo en la piedad, sino que también lo envió a las mejores escuelas de Antioquía. Crisóstomo fue alumno de Libanio, el más famoso orador de ese periodo y el más tenaz dependiente al paganismo declinante de Roma. Obtuvo en ese momento una considerable educación griega y también en la cultura clásica, según podemos observar en posteriores escritos de Crisóstomo. Muy probablemente, a comienzo del 381, el obispo Melesio lo ordenó diácono, después de su propia partida hacia Constantinopla, donde murió como presidente del Segundo Concilio Ecuménico de Constantinopla. El sucesor de Melesio fue San Flaviano, donde lazos de simpatía y amistad ligaban a Crisóstomo con su nuevo obispo. Como diácono, tuvo que asistir en las funciones litúrgicas, cuidar a enfermos y pobres, y probablemente fue encargado en alguna medida de enseñar a los catecúmenos. Al mismo tiempo, continuó con su trabajo literario. En el año 386, Crisóstomo fue ordenado sacerdote por San Flaviano, y desde allí data su real importancia en la historia eclesiástica. Su principal tarea durante los siguientes 12 años fue la de predicar. Lo que debía ejecutar con el obispo Flaviano o en lugar del mismo. Gran parte de la instrucción religiosa popular y la educación recayeron sobre Crisóstomo. El 27 de septiembre del 397 muere Nectario, obispo de Constantinopla. De esta repentina manera, Crisóstomo fue llamado hacia la capital y ordenado obispo de Constantinopla el 26 de febrero del 398. El primer acto del nuevo obispo fue provocar la reconciliación entre el obispo Flaviano y Roma. La misma Constantinopla comenzó pronto a sentir el impulso de una nueva vida eclesiástica. En poco tiempo, cuando ellos habían dejado Constantinopla, una inmensa guerra destruyó la catedral, destruyó el Senado y otros edificios. Los seguidores del obispo fueron acusados del crimen y perseguidos. Apresuradamente,

Arsacio, un anciano, fue designado sucesor del exiliado Crisóstomo, pero fue pronto sucedido por el astuto Ático. Quienquiera que rehusara entrar en comunión con Crisóstomo era castigado con la confiscación de su propiedad y el exilio. En cuanto a Crisóstomo, fue conducido a Cúcuso, un aislado y escabroso lugar en la frontera este de Armenia, continuamente expuesto a las invasiones de los isáuricos. En el siguiente año, tuvo hasta que huir por cierto tiempo al castillo de Araviso para protegerse de esos bárbaros. Mientras tanto, siempre mantenía correspondencia con sus amigos y nunca, nunca abandonó la esperanza de regresar. Cuando las circunstancias de esta expulsión fueron conocidas en el occidente, el Papa y los obispos italianos se declararon en su favor. El emperador Honorio y el Papa Inocencio I intentaron convocar un nuevo sínodo, pero sus delegados fueron apresados y enviados a casa. El Papa rompió toda comunión con los patriarcas de Alejandría, Antioquía, donde un enemigo de Crisóstomo había sucedido a Flaviano, y Constantinopla, hasta que, después de la muerte de Crisóstomo, consintieron admitir su nombre en los dípticos de la Iglesia. Finalmente, todas las esperanzas para el exiliado obispo se desvanecieron. Aparentemente, él estaba viviendo demasiado para sus adversarios. En el verano del 407, se dio la orden de llevarlo a Pitio, un lugar en la frontera extrema del imperio, cerca del Cáucaso. Uno de los dos soldados que tuvo que llevarlo le causó todo tipo de sufrimiento posible. Fue forzado a hacer largas marchas, fue expuesto a los rayos del sol, a la lluvia y el frío de las noches. Ya su cuerpo estaba debilitado por varias enfermedades severas. Finalmente se quebró. Y el 14 de septiembre en la mañana, Crisóstomo había pedido descansar, y descansar allí, considerando el estado de su salud. En vano, fue forzado a continuar su marcha, y muy pronto se sintió tan débil que tuvieron que volver a Comana. Y algunas horas después de haber regresado a Comana, Crisóstomo murió. Hay tres características principales de Crisóstomo: orador, exégeta y teólogo. Como orador, el éxito de Crisóstomo predicando se debe principalmente a su gran facilidad natural de palabra, la que era extraordinaria aún para los griegos, a la abundancia de sus pensamientos, como así también a la popular forma de presentarlo y de ilustrarlo. Y por último, pero no menos importante, la sinceridad de todo corazón y la convicción con el que él entregaba el mensaje, el cual sentía le había sido entregado a él. Ordinariamente prefería materias morales y muy pocas veces seguía en sus sermones un plan regular, ni tampoco se cuidaba de evitar digresiones cuando cualquier oportunidad la sugería.

los frecuentes arrebatos de aplauso entre su congregación pueden haber dicho a Crisóstomo que estaba en la senda correcta. Como exégeta, Crisóstomo es el de la mayor importancia, ya que es el principal y casi el único exitoso representante de los principios exegéticos de la escuela de Antioquía. Diodoro de Tarso lo había iniciado en el método gramático histórico de esa escuela, el que estaba en fuerte oposición a la interpretación excéntrica, alegórica y mística de Orígenes y la escuela de Alejandría. Crisóstomo correctamente evitó forzar su principio hasta el extremo al que más tarde lo llevó su amigo Teodoro, el maestro de Nestorio. Él ni siquiera excluyó todas las explicaciones alegóricas o místicas, pero las confinó a casos en los cuales el propio autor inspirado sugería este significado. Como teólogo, Crisóstomo no era una mente especulativa, ni estuvo durante su vida involucrado en grandes controversias dogmáticas, pero sería un error menospreciar los grandes tesoros teológicos que esconden sus escritos. Desde los comienzos fue considerado por los griegos y los latinos como un muy importante testigo de la fe. Aún en el Concilio de Éfeso, en el 431, ambos partidos, los de San Cirilo y los antioqueños, ya lo invocaba en favor de sus opiniones. Y en el séptimo concilio ecuménico, cuando un pasaje de Crisóstomo había sido leído en favor de la veneración de las imágenes, el obispo Pedro de Nicomedia dijo: si San Juan Crisóstomo habla de ese modo de las imágenes, ¿quién se atrevería a hablar contra él? Lo que muestra claramente el progreso que había hecho su autoridad para esa fecha. Queridos hermanos, esto es todo por este día. Te habló el padre Moisés Ríos Ruiz, párroco de la parroquia Sagrado Corazón de Jesús en Mayagüez. Hasta la próxima y que Dios te bendiga.

Hermanos en Jesucristo, dador de vida, el Dios siempre dispuesto al amor y al perdón, el que nos llama a sanar nuestras heridas profundas e interiores, a no guardar rencor, a permanecer como Él en una apertura constante para ejercitar la misericordia que se manifiesta en el perdón incondicional. Él es dador de la vida y la vida abundante, y para tener vida abundante debemos vivir en paz en el corazón, en paz interior, y para tener paz hay que perdonar y ser perdonados. Hoy, en este cuarto domingo del tiempo ordinario en la liturgia y la fe de la Iglesia, proclamamos el Evangelio según San Mateo, capítulo 18, versos 21 al 35. En aquel tiempo, Pedro se acercó a Jesús y le preguntó: si mi hermano me ofende, ¿cuántas veces tengo que perdonarlo? Hasta siete veces. Jesús le contestó: no solo hasta siete, sino hasta 70 veces 7. Entonces Jesús les dijo: el reino de los cielos es semejante a un rey que quiso ajustar

servidor, arrojándose a sus pies, le suplicaba diciendo: «Ten paciencia conmigo y te lo pagaré todo». El rey tuvo lástima de aquel servidor, lo soltó y hasta le perdonó la deuda. Pero apenas había salido aquel servidor, se encontró con uno de sus compañeros que le debía dinero. Entonces lo agarró por el cuello y casi lo estrangulaba, mientras le decía: «Págame lo que me debes». El compañero se arrodilló y le rogaba: «Ten paciencia conmigo y te lo pagaré todo». Pero el otro no quiso escucharlo, sino que fue y lo metió en la cárcel hasta que le pagara la deuda. Al ver lo ocurrido, sus compañeros se llenaron de indignación y fueron a contar al rey lo sucedido. Entonces el rey lo llamó y le dijo: «Siervo malvado, te perdoné a toda aquella deuda porque me lo suplicaste. No debías tú también haber tenido compasión de tu compañero, como yo tuve compasión de ti». Y el señor, encolerizado, lo entregó a los verdugos para que no lo soltaran hasta que pagara lo que debía. Pues lo mismo hará mi Padre Celestial con ustedes, si cada cual no perdona de corazón a su hermano. Palabra del Señor. Gloria a ti, Señor Jesús. Hermanos, en la palabra que Dios nos dirige en este domingo, vamos a encontrar un gran paralelismo entre la primera lectura del libro del Eclesiástico, en el capítulo 27, versos 33 al 28, y lo que nos pide Jesús en el Evangelio de San Juan. El autor del Eclesiástico, llamado también el Sirácida, ofrece una reflexión sapiencial sobre el rencor, la ira y el perdón, situándolos en el horizonte de la justicia divina y de la fragilidad humana. El sabio Ben Sirá denuncia con fuerza que la ira y el rencor son realidades abominables, no sólo por su efecto social destructivo, sino porque encadenan el corazón humano a una lógica de muerte. El rencor no es pasivo, se guarda, se cultiva, y termina convirtiéndose en una forma de violencia interior que corroe a quien la alberga. La exhortación central de este relato no es proferir una amenaza, sino proponer una pedagogía espiritual que busque erradicar a la persona centrada en el, a una persona, perdón, cerrada al perdón, por tanto autoexcluida de la misericordia. El sabio introduce una lógica de reciprocidad ética. ¿Cómo puede el hombre, el ser humano, pedir sanación a Dios cuando no es capaz de ofrecer misericordia a su hermano? El recuerdo de los propios pecados relativiza la ofensa recibida y abre el camino a la compasión. La primera lectura de hoy apela también a la conciencia de la finitud como un llamado a recordar el bien y a olvidar el rencor. La memoria de la muerte no paraliza, sino que libera del odio, pues desenmascara lo efímero de las ofensas frente a la gravedad del juicio divino. El perdón aparece así no como un sentimiento espontáneo, sino como una decisión espiritual que brota del temor de Dios y del deseo de vivir según sus mandamientos. El Evangelio de San Mateo nos sitúa en la misma línea del perdón. El evangelista busca configurar la identidad y el estilo de vida de los discípulos como una comunidad integral. Tras instruir sobre el cuidado de los pequeños y la corrección fraterna que escuchábamos el pasado domingo, Jesús responde a la pregunta de Pedro acerca de los límites del perdón. Pedro, como portavoz de los discípulos, propone un límite, hasta 7 veces. Para la época, 7 era un número generoso, pues la praxis

y rabínica sugería perdonar tres veces. Sin embargo, Jesús invierte esta lógica con la afirmación 70 veces 7, indicando que el deber del perdón es ilimitado y constante. Para ilustrarlo, propone la parábola del deudor despiadado. El relato presenta un rey que ajusta cuentas con sus siervos. Un funcionario le debe 10.000 talentos, una suma exagerada e impagable que simboliza la deuda infinita del ser humano ante Dios. El rey, movido por la compasión, le perdona toda la deuda. La ironía surge cuando este siervo perdonado agrede a un compañero que le debe solo 100 denarios, una cantidad insignificante en comparación. Al negarse a tener paciencia y arrojarlo a la cárcel, revela una intolerancia radical. Habiendo recibido una gracia absoluta, se niega a conceder una misericordia relativa. En este sentido, el texto evangélico se fundamenta en la imitación de Dios. Los discípulos son exhortados a una actitud que va más allá de la medida humana, reflejando la paciencia misericordiosa del Padre. Mateo enfatiza que el perdón humano no es simplemente una consecuencia del perdón divino, sino que ambos deben ser simultáneos e incondicionales. San Pablo, en medio de una comunidad dividida, la segunda lectura de este domingo, que hoy también proclamamos, nos revela algo sencillo y a la vez revolucionario. En este capítulo 14, versos 7 al 9 de la carta a los Romanos, nos dice: ninguno de nosotros vive para sí mismo, ni muere para sí mismo. Vivimos para el Señor. Somos parte de una cultura que nos empuja constantemente a colocarlos en el centro. Mis derechos, mis heridas, mis cuentas. Pero el creyente descubre que el centro de la vida ya no es el mismo, sino aquel a quien pertenece, a Dios. Y cuando dejamos de ser el centro absoluto de nuestra propia existencia, el hermano deja de ser también un rival o una amenaza para convertirse en alguien confiado a nuestro cuidado. El perdón empieza quizás justo ahí, cuando dejamos de preguntarnos solo qué nos hicieron y empezamos a preguntarnos qué está viviendo el otro. Esta exigencia del perdón hay que aplicarla, obviamente, a todas las esferas relacionales de nuestra existencia, comenzando con ese grupo humano primordial que es la familia. Los esposos están llamados a perdonarse siempre. Los esposos tienen que reconocer que también cada uno vive para el Señor, no viven para sí mismos, que su alianza de amor les hace ser signos de la presencia amorosa de Dios en medio del mundo, y por lo mismo deben siempre estar dispuestos al perdón y no quedarse en una guerra continua, intestinal, a ver quién tiene mayor control, a ver quién ejerce mayor poder, sino a servirse, amándose y perdonándose. Y también en su relación con sus hijos, los hijos que han engendrado, que han dado a la vida, que han aportado como fruto de su amor. También ellos son destinatarios del perdón. Hemos también de reflejar esa postura o esa actitud constante de perdón en nuestras relaciones con los que nos rodean, los vecinos, los familiares, los compañeros de trabajo, los hermanos en la fe. Porque ninguno somos perfectos, todos tenemos carencias, todos tenemos defectos y de alguna manera lastimamos, herimos, no porque querramos, sino porque carecemos muchas veces de los medios o de las cualidades para siempre estar, digamos, en una postura o actitud de crecimiento, de planificación.

Son del otro, fallamos, cometemos errores, pecamos, y porque somos pecadores y necesitamos el perdón de Dios, y Dios siempre está dispuesto a perdonarnos, también estamos llamados a perdonarnos los unos a los otros. Difícilmente nos reconocemos de entrada en este siervo despiadado. Nos resulta más cómodo identificarnos con el que necesita ser perdonado. Pero el Evangelio propone una pregunta y muy incómoda. ¿Hay alguna deuda que sigo contabilizando con precisión? ¿Hay alguna herida que se ha convertido en el centro de mi vida? ¿Hay algún rostro al que ya solo sé mirar como acreedor? Quizá el primer paso no sea perdonar de inmediato, sino sencillamente volver a hacer memoria, recordar cuántas veces a Dios ha tenido paciencia con nosotros, cuántas veces nos ha esperado mientras vivamos encerrados en nuestras propias cuentas. ¿Cuántas veces Dios nos ha vuelto a empezar conmigo cuando ya yo había dejado de creer en mí mismo? Dios ha tenido misericordia conmigo. Dios siempre está dispuesto al perdón. Que yo también esté presto al perdón en todo momento. Dios te habla. Hoy es su día. Les ha hablado el Padre Eduardo Acosta.

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